te lo dedico yo a ti, hija, te lo dedico. Pa' Noemi, no sí ya, qué merendilla. Noemi, bienvenida al Team Merendilla, bonita. ¡Muah!

0: What are you doing?
1: Muchas gracias, afición. Este es para vosotros. ¡Sí!

0: Bien batida, vamos con los huevos. No sé por qué me da que este primero va a tener dos yemas. Voy a apartar la varilla. A ver si es verdad. ¡Tres! ¡Tres!
1: ¡Terrible!
0: ¡Yuhu! ¡Yuhu! ¡Esto sí que no me lo esperaba!

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La física y la matemática están más cerca del arte de lo que muchos piensan. Por ejemplo, ¿imaginarían ustedes que estas bellas figuras, cuya variedad es infinita, se relacionan con la física de las vibraciones mecánicas o electromagnéticas?

escuela de dirección de Sergiu Txelebirak. Naturalmente, esta escuela se funda sobre la fenomenología de Husserl. La fenomenología de Husserl que tiene antecedentes a la aplicación musical, sobre todo en la figura de Ernst Ansermet. Ansermet, en su libro Los fundamentos de la música sobre la conciencia humana y en sus escritos sobre música, profundiza sobre el intento de demostrar que la tonalidad que nosotros conocemos, y aquí es donde después emitiremos su crítica, está fundada, naturalmente la crítica irá en un sentido en el cual criticaremos la singularidad de la idea de tonalidad, la singularidad. Ahora bien, no los fundamentos, porque los fundamentos son muy oportunos. Él demuestra que a partir del intervalo de quinta, por ejemplo, partiendo del fa, si hacemos un fa, un do y un sol, lo que nosotros escuchamos son logaritmos. Esto, no escuchamos, hay una relación entre lo que sería la materia segundogenérica, que es la percepción que nosotros tenemos de esos sonidos, con la materia primogenérica. Hay una correspondencia entre esa percepción y el propio fenómeno del intervalo. Gustavo Bueno, de manera maestra, relaciona estas teorías con la ley de Weber y Fenner, donde si nosotros cogemos un vaso de agua a X grados y vamos subiendo de grados en relación aritmética, la sensación que nosotros tenemos de esa agua bebiéndonosla pues va también en relación aritmética. Es decir, sentimos los logaritmos de la sensación. En este sentido, obviamente, a partir de estas relaciones entre los intervalos, porque según Ansermet la música no son notas, sino son la relación entre las notas, es decir, los intervalos. A partir de esta aseveración, obviamente hay un fundamento en las cuales las leyes de la música no están tanto y cuanto en la partitura, sino la partitura es una conceptuación, una manera de ordenar y de conceptuar la propia sustancia de la obra. Pero esa obra viene de unas leyes que son leyes que vienen de la psicoacústica, en un sentido fenomenológico. Obviamente Txelebirak, que recoge esto, ahora bien, le da otra perspectiva, otra dinámica y otros desarrollos que están muy, muy relacionados con lo que sería la ontología de la dirección de orquesta. Txelebirak que desarrolla la idea de fenomenología, pero por cierto, Txelebirak que estudió con Nicolai Hartmann, conocía profundamente la fenomenología de Husserl, también estudió con un budista, Martin Steinke, y esa mezcla entre el budismo zen y la fenomenología de Husserl pues dio muchos frutos en sus perspectivas analíticas. Ahora bien, lo que nos interesa es plasmar las bases de la fenomenología musical de Txelebirak.

afecta el sonido a la conciencia humana. En esto él habla de la relación de los afectos humanos que se mueve en esta perspectiva, la relación entre la hora, lo venidero y lo pasado. Entonces él establece que todos los sentimientos humanos están referidos a estas relaciones. Por ejemplo, cuando uno añora a una persona que conoció, esa añoranza está en relación a lo pasado respecto a lo presente y respecto a lo venidero. La añora y quiere volverla a ver. Cuando uno tiene esperanza por ver esperanza por que llegue un día en el cual ocurra algo importante en su vida, pues esa esperanza va referido al pasado, al conocimiento de esa esperanza, al presente respecto al futuro. Es decir, todos los sentimientos van en estas relaciones. Y estas relaciones él las sitúa en la perspectiva entre el sonido y la conciencia humana. En este sentido, la primera parte sería la fase noética. Es decir, entendiendo la correlación husserliana, noesis-noema, el noesis sería, la propia etimología lo dice, el noesis sería el pensamiento, es decir, la intencionalidad de pensar sobre el objeto, y el noema sería lo pensado, el propio objeto plasmado sobre nosotros. Naturalmente, esto ya vendría en el segundo enfoque. El segundo enfoque sería un enfoque en el cual se fueran aprendiendo todos los fenómenos que vayamos escuchando. Y la tercera parte sería cómo un conjunto de sonidos puede convertirse en música. Tenemos que atender a la distinción que hace Chelyabinsky entre tensión e intensidad. Él cita las palabras alemanas Spannung y Kraft, refiriéndose a que la diferencia etimológica de estas dos palabras especifica mucho más claro que en las lenguas que provienen del latín su propia distinción, a saber, el aspecto siguiente, y es que la tensión se refiere a la fuerza intrínseca de los sonidos, es decir, a los epifenómenos que haya entre los sonidos coincidentes o divergentes. Y la intensidad, en cambio, hace referencia a la dinámica, a lo fuerte o lo piano que uno pueda interpretar el sonido. En cuanto a la tensión e intensidad, tenemos que partir de las relaciones de los intervalos. Por ejemplo, utilizando todos los conocimientos de las teorías de Schenker y de Ansermet, Chelyabinsky habla de la primacía de la quinta como elemento generador, la quinta justa como elemento generador de la música. Y entonces él la relaciona con el ser humano desde el punto de vista de la extroversión, cuando él hace... El segundo sonido tiene ámbitos comunes con el primero, ya que es el tres medios pitagórico. Entonces coinciden los dos armónicos, pero en un sentido de que es el futuro del sonido. ¿Qué quiere decir el futuro del sonido? Quiere decir lo siguiente. Si nosotros tocamos una nota... Primero suena la octava. Después suena la quinta. Luego, ese después significa que son sonidos, epifenómenos que van sucediéndose en el tiempo. Ocurren temporalmente uno después de otro. Luego, todo lo que haga referencia a lo que viene después del sonido generador junto a los epifenómenos que van subiendo, dará sensación de extroversión. En cambio, si nosotros hacemos... El segundo sonido querrá decir que es el pasado del primero, porque lo su quinta ro. Entonces, estas relaciones son el primer motivo generador de la intervención de los sonidos. En este sentido, después tenemos otro elemento generador que sería el ámbito de la repetición. Chelyabinsky siempre explicó lo siguiente. Yo esto lo recibí de uno de sus... El mejor discípulo que ha tenido Sergio Chelyabinsky era el director de orquesta español, Enrique García Asensio, que fue profesor mío y que, naturalmente, esto lo explicaba con mucha perfección respecto a cómo lo explicaba Chelyabinsky. Chelyabinsky decía, si yo voy ante ustedes y ustedes no saben qué les voy a decir, y yo les digo, estén atentos, estén atentos, estén atentos, conforme va repitiéndose, psicológicamente va aumentando la tensión, hasta venir un punto en el cual, si siguiéramos repitiéndolo, ya empezaría a decaer la tensión hasta llegar a un punto cero. Esto naturalmente derivado en la repetición de los temas, porque debemos de tener en cuenta que el elemento de la repetición es una técnica elemental y básica de lo que es la composición musical. Pero hemos de entender desde la perspectiva de

0: terapia, que estas técnicas vienen del entender o el saber, mejor dicho, fenomenológico de la correlación de los sonidos. Y en este sentido, a partir de estas repeticiones va generándose. Esto combinado con los epifenómenos, los armónicos que vayan siendo confluyentes respecto a las notas que forman parte de toda la obra orquestal, unos con mayor tensión porque coincidan menos con el sonido base y otros con menor tensión.
1: Les damos la bienvenida a este nuevo programa de Teoría e Incertidumbre número 11. En mi pista de audio que tengo delante, al momento en que, en que acaba de hablar Vicent Julia, es en el minuto 11, segundo 11. O sea, para hacer esto más divertido, porque estamos en el programa número 11. Y en este programa voy a conectar el concepto del número 11 con esta teoría occidental de la música, pero que es interesante con respecto al tema de la resonancia. A ver, aquí estamos hablando de varias cositas, ¿no? Fenómeno de la música como música temperada, que es la música que para nosotros es más, entre comillas, natural, porque es la que escuchamos habitualmente, la música que estamos acostumbrados, es la música temperada, escalas mayores y menores, y cómo se existe esta teoría en base a eso, ¿no? A cómo están relacionados, a cómo todo tiene que ver con la relación, a cómo el ser humano y la conciencia humana percibe la música en este contexto. Y quisiera empezar hablando este programa de. Voy a dar una explicación sobre el número 11. El número 11 es un número que, en mundo simbólico, en mundo esotérico, es un número muy, muy famoso, podríamos decir así, porque hace referencia a varias cosas. Una de ellas es a las almas gemelas, y alma gemela es también, se podría decir que son dos personas que van a resonar energéticamente en el momento que se conocen, como generalmente no están en un nivel evolutivo suficiente para poder realmente entender ese nivel energético en que conectan, entonces tienen unas relaciones muy complejas y tienen que madurar y equilibrarse energéticamente, y eso implica cambiar el pensamiento, actitudes, y vivir de otra manera emocionalmente para que estas personas puedan manifestar a lo que hace referencia al número 11, que es la fuerza más poderosa del universo, vamos a decirlo así, que es el amor. El número 11 hace referencia a eso, hace referencia a lo que conecta, lo que se complementa. Y hablando del número 11, voy a describir un poco cómo cuando se habla de la gente que tiene este número, que está relacionada de alguna manera mucho con este número, se habla que gente que tiene una gran responsabilidad porque gente que puede manifestar un cierto despertar de conciencia que se manifiesta creativa en crear. Entonces hablamos de personas muy intuitivas, con mucha imaginación, que pueden ser, por ejemplo, grandes escritores o músicos o pintores, o que de alguna manera manifiesten esta enorme sensibilidad. Como hay esta enorme sensibilidad, pues al momento de no tener este autoconocimiento, estas personas están en completo desequilibrio emocional y bueno, sufren mucho y hay que pasar por todos unos procesos para elevar, se dice como elevar tu sensibilidad, elevar tu espíritu. También se dice que estas personas son grandes guías espirituales, psicólogos. El asunto es que esta sensibilidad puede ser muy abrumadora y por eso se vive, ¿no? Y más en esta cultura que nos tiene totalmente acorazados, por eso. Ahora que termine de hablar del número 11, les voy a leer cómo describe maravillosamente un investigador que existió en la primera mitad del siglo XX llamado Wilhelm Reich, ¿vale? Con respecto a la coraza, que tiene relación directa con este número simbólico y esotérico, vamos a llamarlo así. Cuando estas personas asociadas esotéricamente o podríamos decir místicamente con el número 11, si no están en esta madurez, en esta elevación de la conciencia están en un completo desequilibrio emocional y se vuelven personas muy retraídas, cuesta relacionarse con el mundo exterior. Pero lo interesante es que esa misma sensibilidad elevada ayuda a canalizar energías. Por eso, a esto que lo estamos hablando a nivel esotérico, místico, en la música es lo que pasa, ¿no? Cuando alguien expresa musicalmente con los sonidos y en el otro hay una resonancia emocional con respecto a ese sonido, hay una canalización de energías. Por eso la música, yo esto voy a hacer sumamente machacona, es tan importante. En la vida de los humanos es tan, tan importante. Yo les voy a leer, a ver, voy a buscar la página aquí por aquí, de que habla de la coraza. Este es un libro que se lo recomiendo muchísimo, que lo escribió Jesús García Blanco sobre Wilhelm Reich, llamado Inspirador de Rebeldía. Y bueno, les voy a leer un poco sobre la coraza. No me quiero extender tanto tampoco con este tema, pero es que me parece sumamente interesante. Voy a leer un poco y la investigación de Reich lo llevó a hacer un análisis de la coraza y a decir que se manifestaba en el cuerpo, ¿vale? Y él lo divide en el segmento ocular, oral, cervical, torácico, en el segmento diafragmático y en el abdominal y el pélvico. Esto, por ejemplo, todas estas zonas, él dice que cuando estamos acorazados hay unas enfermedades asociadas a la coraza que tenemos. ¿Y qué es la coraza? A ver, que me estoy explicando un poco del revés. La coraza es... la explicación que da Reich que es un muro interior psicoemocional y físico que bloquea el contacto con el mundo exterior y que bloquea tanto como... Porque si estás bloqueado hacia afuera, también estás bloqueado hacia adentro, con nuestro mundo interior. Y este muro que se gatilla en nosotros desde nuestra más tierna infancia es para protegernos del dolor y la frustración, cosas que tenemos que trabajar con eso, o sea, es parte de la vida, ¿no? Y que nos mantiene apartados de la vida y temerosos de nuestras propias sensaciones. Un muro que nos impide el contacto amoroso, la crianza natural y perpetúa una sociedad rígida y antivital, que es la cultura por la que tenemos que luchar en contra de esta cultura del horror en que vivimos. Y lo explicas todo de esta manera. Cada vez que una criatura extiende su mano para agarrar la vida, algo se interpone. El sólido muro levantado por una sociedad fría, autoritaria y represora. Cada frustración se almacena como una cicatriz y poco a poco el muro se va interiorizando. No se trata solo de grandes traumas, sino de pequeñas frustraciones, de gestos tan aparentemente triviales como apartar la mano de la boca del bebé para que no se chupe el dedo, o mandarlo a callar cuando llora, aunque sea en tono cariñoso, o regañarle cuando se arrastra por el suelo. Bueno, aquí Reich hace esta explicación sobre cómo vivimos. Me gustaría mucho leerles todo el párrafo en el que describe los segmentos de la coraza y que se puede manifestar tanto en estreñimiento. Por ejemplo, en el primer segmento del ocular dice que la gente que no puede llorar, ¿no? Eso es una coraza. Las miradas estas que están como borradas, que a veces suceden con a lo que llamamos en nuestra cultura ciertas enfermedades crónicas, mentales. Y estas miradas son tipos de coraza. Entonces dice aquí, Reich veía pues dos formas de vida esencialmente distintas. El organismo que opera basándose en los procesos naturales y el que tiene sus funciones plasmáticas bloqueadas por la coraza. El organismo vivo no acorazado tiene unas percepciones sensoriales diferentes del acorazado. Las sensaciones orgánicas de este último están bloqueadas. Si logra disolver la coraza, su visión completa del mundo y de la vida cambia radicalmente. Y es precisamente esa conexión directa con la energía vital la herramienta más importante para una investigación científica. Para investigar la naturaleza debemos literalmente amar el objeto de nuestra investigación. En el lenguaje de la biofísica ergonómica debemos tener un contacto directo, un contacto ergonótico sin distorsionar con el objeto de nuestra investigación. Un contacto imposible en el organismo acorazado. Cuando hablamos de la coraza, es es esta respuesta que tenemos los humanos para defendernos del mundo exterior y que nos hace estar fragmentados. Aquí, como vamos a hacer un poquito, vamos a jugar con el concepto de estar fragmentados, he traído a tres personas socialmente reconocidas como mujeres, ¿vale?, que hacen música. Y lo que tienen, una de las cosas que tienen en común es que cada una de ellas hace música sola. Y todas, para mi gusto, son para estar entrar en un estado bastante, bastante potente. Están conectadas también ellas en cuanto a que, bueno, todas están en activo ahora mismo y han girado. Por ejemplo, Sadabaki ha girado con Grouper y han tocado juntas en el mismo tiempo-espacio, y Grouper con Tini Viper. Voy a dejarlas con estas obras, a ver si las alcanzamos a escuchar todas en este programa. Y también quería, aparte de todo esto de la coraza y una cosa que es como la, podría llamarla, que es como para luchar en contra de esta coraza, tiene que ver con el concepto de la resonancia, que se da, es un fenómeno natural que se da en muchas áreas, porque es una característica física de la física mecánica, por decirlo de alguna manera. Y en lo que nos interesa, que es en la acústica, ¿no?, en la música, podemos decir que la resonancia acústica, la resonancia es el reforzamiento de ciertas amplitudes sonoras como resultado de la conciencia de ondas similares en frecuencias. Y es una resonancia mecánica. Y en música podríamos decir que se refiere a los sonidos elementales que acompañan al principal en una nota musical y comunican timbre particular a cada voz o instrumento musical. Este fenómeno de la música y cómo este fenómeno conecta con nuestra conciencia humana y con el número 11 y con la coraza. Bien. Y habiendo explicado todo esto, que ya llevo unos 13 minutos explicando todo esto, quiero dejarlos con música que son obras que a mí me parecen brutales y que me gustaría que lo escucharan de noche, de tranqui, ¿no?, en la oscuridad, y que intenten esto. Lo bueno que tiene la música es eso, o sea, no, ¿qué te vas a proteger? O sea, la única coraza que puedes tener con la música es que te pongan un volumen muy alto y tú digas, esto me va a reventar los oídos, ¿no? Y te defiendas de esa música. Por lo demás, tiene que ver con algo que tu cuerpo mismo te chirrea y dices, esto no me gusta, no quiero estar lejos de esto, ¿no? O la que te resuena, que es cuando conectas y se amplifica tu cuerpo con la música. Y para ello he traído unas obras que para mí son brutales. De Tini Vipers vamos a escuchar Forest on Fire, del disco Hands Across the Void, del año 2007. Luego vamos a escuchar a Sadabaki, que por cierto también es una estudiosa y una teórica de la música, me acabo de enterar. Admiro muchísimo a esta persona socialmente reconocida como mujer llamada Sadabaki, con su obra Perfumes, número 2 de su último disco, Pale Blonde, de este año. Luego vamos a escuchar una obra de Nivek, que es otro proyecto paralelo de Grouper, con un tema que se llama After Its Own Dead Side B, del disco After Its Own Dead, de este año también. Y por último, si alcanzamos a ver, o al menos una parte, o si no lo alcanzamos a escuchar el programa, por favor búsquelo y escúchelo, de Grouper, que se llama Parking Lot, y es de su disco Grit of Point, del año pasado. Y bueno, esta temporada la idea es, vamos a hablar bastante de instrumentos relacionados con con los resonadores, y también con lugares espaciales y gente que hace propuestas con instrumentos en lugares espaciales, porque todo eso genera resonancias, sean tanto físicas como resonancias musicales o resonancias emocionales. Y sin más, los dejo con la música y nos vemos en el capítulo número 12 de Teoría e Incertidumbre.